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2: Fan una cosa tan mundana com anar en bicicleta.
3: No, en Holanda vamos mucho en bicicleta en Holanda.
4: Ah, senyor, aquí está Ronald Koeman, el poder Ronald. ¿Qué tal, Ronald? ¿Cómo estás?
3: Buenos días, Luis.
4: ¿Cómo en bicicleta. Está la...
5: Digues, Lluís, endavant.
4: Com està la família?
3: Está bien, ahora están dando un vuelta en bicicleta por Rotterdam.
6: Sí?
5: Sí?
3: ¿Cómo estás tú con los bieles?
4: Que venen borratxos aquí a fer-ho.
5: Sí, no, deixa'ls.
4: Sí. La senyora que...
3: Está bien, te da de cuerdas.
4: Escolta, per què no feu un podcast a Lluís sí. Canut i Ronald?
7: Sí, senyor. Koeman i Canut. Canut i Koeman. Tal para cual. Dos hermanos muy locos.
3: Caco en cuca.
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